0: you want?
1: We want Angel.
0: You want Angel, no? All right. I am going to give it to you. ¿Dónde le vamos, Angelito? Ándale, mi Angelito. Ya está libre. Vamos. Hay que caminarle precioso, así derechito, para que ellos se sientan contentos. Eso es ritmo. Ya vamos a portar. Ángel libre, ángel.
2: Ay, con los gringos.
0: Adiós, ¿qué es con los gringos, no?